0: Brother, yo no sé ni cómo yo llegué a casa anoche. Clase lo que era. Hoy me están tirando de nuevo para bajar para allá, pero yo creo que hoy sí que ha hecho pichadera, que no me esperen.
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0: significa mucho para mí. Así que vamos para la foto, vengan para acá, métase todo el mundo, todo el corillo, vamos. Zumba. Ya Berni tiene el nene y ya en la nena. Ya no estamos.
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0: Kadetu nahi zuen, os quería preguntar, Yasmin, te quería preguntar a ti si tenéis alguna especie de línea roja de outfit para hacer frente al calor, me refiero, no. He planteado mal la pregunta. Hace calor, todos queremos ir con poca ropa.
3: Sí.
0: Pero hay alguna movida que digáis... Aunque haga calor, no vamos en pantalón corto. O aunque haga calor, no vamos a ir en camisetas de tiras. ¿Hay alguna línea roja de ese tipo o no?
3: Yo creo que para ellos sí. Principalmente pantalón corto no es la manera.
0: Estoy muy de acuerdo.
3: Sí.
0: Es que el pantalón corto es muy difícil de defender.
3: Totalmente. Sí, sí, sí.
2: El otro día...
3: Cada uno con un zapato diferente.
2: El otro día lo comentábamos, que tocar con pantalón corto está ahí en el margen,
0: sí.
2: Porque
0: sí.
2: Era, ¿tú has conocido alguna vez a los Ramones con pantalones cortos en el escenario? No. A grupos así, cabezas de cartel de antaño.
4: Sí, sí que ha habido como muchos grupos punkis y tal, como del mundo del skate y yo qué sé, Suicidal Tendencies y todo esto.
2: Sí.
4: Que, bueno, había
2: ahí
4: un rollito
2: sí.
4: De pantalón corto que se podía defender, pero bueno.
0: Angus Young también, ¿no? Siempre va con pantalón corto y con el polo y
4: con
0: tal.
4: Con el uniforme de colegio siempre, la bermuda, el pantalón corto y tal. Nosotros
3: pero normalmente es bermuda, no pantalón corto.
4: Bueno,
0: yo no sé la diferencia. ¿Cuál es la diferencia?
3: Por encima de la rodilla y por debajo de la rodilla igual. Si no me equivoco, ¿eh?
0: Qué fuerte. Voy a usarlo.
3: No lo sé.
0: Mira, me acabo de enterar. 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
3: Es.
2: No.
3: Ese es.
0: Claro.
4: Bueno.
0: Claro,
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3: Yo sí.
0: ¿Y habéis pipeado a alguien?
3: He pipeado, está ahí la Lili Allen. A ver, no hay nadie. Ah. Yo creo que están en el hotel descansando.
0: Ajo, no me digas que está luego.
5: Está su camerino. Pero ya...
3: Su camerino y el camerino de todo.
4: No hemos hablado con absolutamente nadie, esa es la pregunta.
3: Igual me la encuentro ahora en la ducha, eso sí.
4: Una pena.
0: Vale.
4: Pero luego vamos a intentar hacer una incursión.
3: Sí.
4: Bastante indecente.
0: ¿Cuál es la misión de
5: intentarlo hacer?
4: Yo me quiero sacar una foto con Joe Talbot.
0: Vale.
4: El vocalista de Idols, ¿vale? Y esa es mi misión de hoy, o sea, yo me tocar, pues bueno, es secundario. Yo lo único que quiero hoy es sacar una foto con John Talbot. Punto.
0: Te voy a decir que tengo una foto con él yo, pero es más, te voy a decir, no lo digo en plan, yo más. Te voy a decir que es un tío súper majo, o ese día estaba muy majo, y un amigo mío se quería sacar una foto con él, no se atrevía, y yo le dije, venga, le digo yo. Y nos sacamos la foto, yo salgo ahí un poco como de relleno, de figurante, pero...
4: Envidia extrema.
0: Bueno, pues hoy ya te voy a dejar de envidia. Yo tal botequina te voy a dar gasquivat, y alguien más, o algún... ¿Le queréis dar vuestro EP a alguien, o no?
3: A mí me encantaría conocer a Lily Allen ya por ser... la más británica, la 2000era máxima, los temazos que tiene, o sea, para mí es top. Me encantaría decirle, hola, te amo. Ya está.
0: Es verdad que no sabemos si va a traer el vestido ese que hizo con lo que les escribía David Harbour, su exmarido, a sus amantes. Se hizo un vestido con esos mensajes.
3: Ojalá.
0: Y ojalá lo traiga. Y si le cortas ya un retal del vestido y te lo llevas,
3: sí,
0: te coronas
3: sí.
0: Ya.
3: ¿Te imaginas? Lo pegó detrás.
0: Yo dando ideas, no muy legales, pero bueno, tampoco ilegales, ahí está.
3: Igual se hacen legales.
0: Eso es, nos vamos con cositas.
4: Respondiendo a esa pregunta, a mí me gustaría también coincidir con Interpol, que son uno de esos grupos.
3: Ah, sí, totalmente.
4: Con uno de esos grupos de adolescencia, del surgimiento de la música indie, no sé qué tal, junto con los Strokes, Arctic Monkeys tal, pero debilidad máxima, sí, me flipan. Espero verles luego.
3: Y New Guinea Funky Town.
0: Bueno, vale, os gusta el cartel eta ez duzu beste batzutan artista que esaten dute. Es bueno, es bereziki ezer, baina bueno. Zein gustatuko litzaizueke, quien os gustaría que hubiese tocado este día de hoy. Ya puestos a pedir.
4: Carta blanca.
0: Hombre, vale, esté vivo,
3: porque Erika si no, Badu.
0: No es... Erika Badu, vale.
3: Buah. Y Cleo Sol.
6: Perdón.
3: Neo Soul, me apetece. Vale.
0: ¿Cómo has dicho, perdón?
3: Cleo Sol.
0: Vale, Cleo Sol y Erika Badu.
3: Sí.
0: Vale, ¿estuve?
5: Ah, vale. Niri gustatu que le echaje que vi a Grabo, si guste.
0: Vi a Grabo,
5: vale. Me
4: has quitado, cabrón. Yo, a mí igual me hubiese gustado...
0: Rafael. De repente, ahí, pam.
5: Bueno,
4: hostia, pues
0: hoy andago, Rafael.
5: Brutal.
0: Sí, vai, vai, sonorama batean egon zen, Rafael.
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2: Eta orduan, geratuko zarete jaialdian, os quedeis en el festival, hasta que acabe, hasta altas horas, azken orduraino, edo seas modauko zue. O sea, se ya pisudan a gañetik enduo zue, o sea, es quitabia el peso encima de tocar en un lugar así. No sé, ¿qué plan tenéis por delante? ¿Tenéis todo ya ajustado? ¿Habéis mirado los horarios de a qué hora toca qué grupo, en qué escenario? No sé, si venís ya planificados.
3: Es
2: no?
3: un secreto hasta qué hora nos quedaremos, pero...
5: Ya no es un secreto.
3: Todo, bueno, ya no es un secreto. Ya.
0: Pero hasta las seis.
5: Yo no, quiero, no, perdón.
4: Me voy a sincerar.
0: Bueno,
4: me voy a sincerar,
0: dale.
4: Vale. Tenemos todo totalmente calculado. De hecho...
3: ¿Y la cena?
4: Exacto. De hecho... el único inconveniente era que teníamos estas entrevistas, las hacemos encantados, es broma, vale.
0: No te preocupes, está acabando.
4: Pero, a ver, o sea, ya que después de tocar hoy aquí y el subidón de arena y tal, la idea es, como suelo decir yo, pegarnos la tropical, ¿vale? O sea, pegarnos la tropical, sí, yo, hasta que el cuerpo aguante.
0: Ah, vale, vale.
4: O sea, sí, esa es mi idea, por lo menos.
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5: 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Eta gero, Euskal Herritik kanpo, momentuz, momentu no tenemos así gran cosa, ¿no? Fuera de Euskal Herria.
3: No, ahora mismo no.
0: Pero
3: ahora...
0: Si no me equivoco, tú eres de Málaga, ¿no?
3: Sí, eso es.
0: ¿Por Málaga habéis tocado o tenéis intención de tocar?
3: No, pero tenemos intención.
0: Sí.
3: O sea, si vamos a Málaga, queremos hacer... A ver si se puede hacer un pequeño tour, Granada, Sevilla... A mí me encantaría ir, casa hay, o sea que...
0: O sea que para ti no hace calor casi, ¿no? Pero hoy, o sea, estás,
3: no, es verdad, es verdad.
0: Estás
3: estoy,
0: acostumbrada,
3: sí,
0: igual.
3: Aunque tengo cara a tomate, que es normal.
0: Bueno, como todo el mundo.
3: Pero calor, sí.
0: Venimos de un invernadero, además. Bueno, Bark taldea, para que no te coste tu segu, eta urrengo orduak pasa, ondo, eskatu argazkia, yo tal boti, Interpoleko Yerebai, con Lilialen también, enganchale ahí un cacho de vestido
3: sí,
0: y nada.
3: Sí, sí, sí.
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0: escenario. Bueno, por suerte, por desgracia, estamos bastante acostumbradas, ¿no? A condiciones calurosas en los festivales, y yo concretamente a horas de merienda para tocar. Entonces, bueno, estamos como mentalizadas, con lo cual me ha sorprendido para bien, porque me daba la sombra,
1: sí,
0: que no siempre está garantizado. Pero me sabía peor por la gente, porque digo, joder, se aprecia el doble, ¿no? Que esté la gente ahí viendo el concierto con esa temperatura.
1: Eso nos comentaban las Petunias también, que estuvieron aquí y decían, al final puedes ver que los verdaderos fans o la gente que se interesa por tu música puede estar a las 5 de la tarde, ya sean las 6, a pleno sol, escuchándote.
0: Sí,
1: ahí.
0: Sí, yo lo que observo es como que se abstraen un poco de las condiciones físicas y están ahí pues disfrutando del concierto. Sí. De hecho, también me implico especialmente en hacerlo llevadero. Sí.
2: Tocando, a la hora que has tocado, que no era muy entrada la tarde, el sol estaba pegando fuerte. En ese caso, ¿cómo es tu rutina? ¿Sueles comer antes del bolo o esperas a hacer el bolo y ya después te pones a hacer la comida o a comer algo o piensas en la cena? No sé.
0: Pues como era las 6 de la tarde, hemos hecho una ensalada de pasta todas.
1: Oh, es el plato favorito
0: casa.
1: De él.
2: Sin duda. Mi especialidad.
0: Sí, ¿no? No,
2: te fliparía.
0: Te
2: fliparía.
0: Pues sí, porque es como comida perfecta para el día de hoy. Y hemos venido ya comidas al festival. Lo que sí, no suelo comer nunca antes de un concierto. No, eso es que me siente mal o me tenga ahí digestión pesada. Yo siempre toco y luego ceno.
2: Has dicho todas en tu frase. Amore, eres solista, pero es importante recalcar que tu proyecto es coral. Incluso creando las canciones, te juntas con amigas, hacéis un retiro y en ese retiro vais probando las canciones. La importancia de hacerlo en grupo, ¿verdad?
0: Sí, no, yo para mí, cuando hablo de Amore, también lo digo en tercera persona porque lo concibo como algo más allá de mí. O sea, para mí siempre es algo colectivo, de nosotras, de mí con mi manager, con mi hermana, que es mi tour manager, con las bailarinas, con Claudia, que me ayuda con las bases. Bueno, somos un equipo extenso, entonces nunca hablaría de ello en singular, porque no, simplemente no sería verdad.
1: Y nos has comentado fuera de antena que ya estáis acabando el tour, la gira de verano. ¿Qué nos puedes decir o qué nos puedes adelantar pues a la larga?
0: Bueno, para noviembre tengo unos buenos festivales por ahí también, que son los de Pitchfork en Londres y en París, y luego esa misma semana tenemos el Mira, que sucede en Barcelona, y es un gran festival, así que tengo muchas ganas. Y si todo va bien, pues música de otoño. A ver si...
1: Un poco melancólica también.
0: Bueno, siempre melancólica. Intento que no lo sea, sí. Y luego siempre me sale. Entonces, bueno, supongo que sí.
2: ¿Y cómo llevas ese salto a nivel internacional? ¿Has nombrado el medio Pitchfork? Podemos nombrar también Dazed, The Fader. Hay revistas y prensa digital que está hablando de ti. Y también te hemos visto en un Colors actuando. ¿El feedback a nivel internacional de qué tipo es? ¿De qué tipo de mensajes te suelen llegar?
0: Bueno, es bastante variado, o sea, no sé, en realidad a mí me sorprende que la gente de fuera valore el proyecto, porque hay tanto nivel fuera. A mí me parece que, digo, pudiendo escuchar todo lo demás, ¿por qué te pones esto, sabes? Bueno. Pero yo creo que valoran, no, lo digo de verdad, o sea, yo me veo como siempre puliendo el proyecto. Supongo que todo el mundo se siente así con su propio proyecto un poco, pero creo como que valoran un poco la música en español, que al final tiene también una esencia muy auténtica, muy propia, muy que se resiste un poco a veces a la globalización, en la que todo suena como un poco igual. Entonces creo que en estos momentos se valora también lo que es más local, y creo que por eso puede estar funcionando a nivel internacional tanto mi proyecto como otros de España, que creo que está en un buen momento a nivel musical.
1: Y hablando de los oyentes o de tus fans, ¿recuerdas alguna anécdota o algún mensaje raro que te haya llegado de ellos que hayas dicho, ostras?
0: Pues no, pero el otro día justo toqué en el Greg y una chica me entregó su TFG.
1: ¿Cómo?
0: Sí, me entregó su TFG maquetado, monísimo. Me hacen mucho esto, como de... O me graban un disco con demos suyas, cosas divertidas. Pues sí, porque la había inspirado para su TFG.
1: Ostras.
0: Había hecho un TFG como sobre el pelo. Y creo que le había inspirado el proyecto y las letras de alguna manera, y me lo había impreso, me lo habría maquetado. Son más los regalos, estas cosas son las que me suelen impresionar más.
2: Qué guay eso.
0: Sí.
2: ¿Eres muy de redes, de pipear cosas, de estar en Instagram, TikTok?
0: No, la verdad que no. Cada vez intento estarlo menos, porque no me viene muy bien.
2: Igual más de Google Earth, ¿no? Porque viendo tus visuales en tus
0: shows... De YouTube,
2: shows,
0: soy mucho.
2: YouTube.
0: También ahí lo veo como un safe space. Es que Instagram me despierta cosas raras, ¿sabes?
1: Sí.
0: Y creo que está hecho para eso.
2: ¿Te gusta entrar en maps y descubrir sitios nuevos? ¿Tienes alguna?
0: Sí, ¿no? Y tengo todas mis listas con mis sitios favoritos.
2: ¿Y pillas el monigote este de amarillo y lo sueltas en alguna calle? A ver qué pasa ahí.
0: Y para ver si sale tu abuela en 2008, ¿sabes?
1: Justo el otro día le comenté a mi primo que mi abuelo, que ya falleció, pues aparece en Google Maps.
0: ¡Ay, qué tierno!
1: Y va a estar ahí para siempre.
0: ¡Qué tierno!
1: ¿Sueles jugar a GeoGuessr?
0: Pues jugué un par de veces, descubrí que era malísimo. Y dejé de jugar porque me estaba frustrando, pero me parece un gran juego, sí, es increíble.
1: Sí, sí, sí.
2: Yo salí en Google Maps una vez paseando el perro y claro, luego, como van actualizando el mapa, de repente cuando dejé de aparecer fue como
0: un palo, ¿no?
2: Día de luto. Y, o sea, era mi momento de, ostras, tengo mi presencia en este mapa y de repente voy a desaparecer. Es como morir, básicamente.
0: Pues como una pieza de videoarte de John Raffman que va de esto, de una chica con la que pierde contacto porque creo que porque fallece, pero no estoy segura, y la busca en Google Earth. Y ese es como el único recuerdo que tiene de ella, su única fotografía.
2: Qué bonito.
0: Muy bonito, sí.
2: Oye, y el nombre de tu álbum, Top Hits, Ballads, etcétera, ¿lo pensaste para que luego en las búsquedas de Spotify o streaming, cuando la peña busque playlist, salga tu álbum? Es un...
0: No va por ahí la cosa. No doy para tanto. No. Era más porque siento que resumía un poco bien las decisiones que había tomado, que eran un poco aleatorias. Pues si puede entrar en el álbum, ¿por qué no? No quiero tampoco perseguir un concepto muy sólido o sentir presión por ello, y creo que esto pues permitía cualquier cosa. Entonces pues un título desenfadado que representa eso, ¿no? El cajón desastre donde todo puede caer.
1: Sí. Y si tuvieras que elegir un hit que te defina como persona, ¿qué hit elegirías?
0: ¿Del álbum?
1: ¿Del álbum o de otros artistas?
0: Que me defina como persona, joder, esta pregunta. No lo sé, mira, me venía escuchando I Follow Rivers. Que esa temporal me gusta muchísimo.
1: Sí. Esa entra bien siempre.
0: Sí. Yo creo que esa. Me quedo las áficas.
2: Eres muy ecléctica como oyente, porque hemos leído por ahí que te gusta Rocío Jurado. Supongo que será algo de la infancia también, ¿no? Que hayas.
0: Bueno, de la
2: en
0: cultura
2: casa
0: española, ¿no?
2: Claro.
0: De vivir en España en general. Sí. Muy de ver la televisión, de escuchar a los adultos un poco, ¿no? Como que lo que te ponen también en casa, sí. Claro. Sí.
2: De hecho, estaba aquí el otro día Belén Aguilera, y ella también hizo una versión de
0: como
2: Rocío Jurado,
0: hora.
2: Y está muy presente en esta edición del BBK Live, Rocío Jurado, a su manera. Y ella es Amore. ¿Planes a largo plazo o próximamente?
0: A largo plazo nada, porque el mundo se va a acabar en cualquier momento, así que simplemente estad al tanto y ya, yo ya iré informando.
2: No es poco, ¿eh? No es poco.
0: Que no es poco.
1: ¿Y esta noche has pensado qué artista te gustaría ver del cartel? ¿O?
0: Pues mira, tengo un dilema porque quería ver a Lily Allen y a Bebe Trix y tocan a la vez.
2: Estoy en la misma situación, drama total.
0: Me pasaré un rato a ver cómo está Lily Allen y un rato a ver qué hace Bebe Trix.
2: La vera, amor, en Zungo Dugu bere canta a Tosori, que te arañera canta a Onekin, vera descubritu nuen bere garaian, Dinamarca, rekin batera egindako favorita izanekoa. Dinamarca ha solido venir también al festival, le vimos pinchando en Last Sight, y ese match que hiciste con Dinamarca es perfecto, ¿eh?
0: Sí.
2: Tenéis que repetir más veces esto,
0: hay que hacerlo,
2: ¿eh?
0: Nos queremos mucho,
2: planes
0: pasará.
2: Planes de futuro, apunta esto.
0: Claro.
2: Amor,
0: Cristian.
2: Es que ricasco, gracias.
0: Muchas gracias.
1: Chao.

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2: Buenas tardes, ¿qué tal? Qué bonito es el euskera, me encanta fijaros. De verdad, lo digo de corazón.
1: Tenemos que decir que a casi todos los artistas que le hemos hecho entrevistas han sido nacionales, y los que no sabían euskera, y todos os quedáis flipando, porque claro, estamos Ivonne y yo aquí hablando como si nos entendierais y estáis así.
3: Llevo desde los 13 años escuchando Rock Radical Vasco y alguna cojo.
0: Sois el tercer proyecto que habla de Rock Radical Vasco aquí en este set. Ayer hablamos con Depresión Sonora de esto
1: y con las petunias.
0: Las petunias también, y todos vais a Cortatu, a Rip, Boycott, a Cicatriz, y para mí es una sorpresa que eso haya llegado a la gente joven también, a nivel España.
3: Bueno, no somos tan jóvenes, también te lo tengo que decir. Y sobre todo que abajo la movida madrileña. Eso era una movida de pío.
1: También,
3: eso era una movida de pío.
0: Lo que dijo Depresión Sonora, lo mismo dijo él.
3: Se acabó, hay que echar a los ricos de la cultura, tío.
0: Oye, no serás muy joven, pero camping sí que chupas en el festival, ¿eh? En el BDK Live.
3: Yo mi espalda ya agradece glamping.
0: Ah, ¿estás en glamping?
3: Sí, he dicho, mira, hay un término medio.
0: Cuéntanos cómo es eso.
2: Y hay que echarlo porque este de la música.
3: Vaya,
4: a los ricos de la música fuera, ¿no?
3: Quiero decir que los precios del glamping en BBK están muy bien.
2: Está muy bien.
3: Pensemos el escudo.
0: Vale, eres artista, Zerbatana, perfecto, pero también público del BDK Live, y has optado por el glamping. Sí. ¿Qué tiene de guay el glamping? ¿Qué ofrece?
3: Solo hay una cosa mala, y es que el cuarto de baño está a unos 80 metros de la tienda. Como tú te levantes a las 7 y media, que la cerveza está ahí, que te tengas que amear, hay que ir con ganas, vamos.
1: Con ganas.
3: Pero por todo lo demás, estás invitado a un monte. Nosotros somos de Extremadura dos tercios. O sea, los amaneceres en el glamping es increíble.
0: Queréis chupar verde, ¿no? Queréis aprovechar verde del País Vasco.
3: Y poco ha llovido este año, ¿eh? Nosotros agradecemos la lluvia.
1: Bueno, estamos diciendo Zerbatana, que es un proyecto nuevo. Antes sí que, bueno, teníais experiencia. A ver si digo bien este grupo, porque ya nos ha costado. Derbi Motoretas Burrito Cachimba.
2: Perfecto.
1: Que yo os tengo que decir que os vi en el Cultural de Almería hace unos años.
2: Qué guay.
1: Y estuvo guapísimo. O sea, estaba yo pidiendo en la barra y de repente escuché unos gritos y dije, ¿eso qué es? Y me tuve que acercar. ¿Cómo qué ha guay. Sido el salto?
2: Pues ese día además tocamos antes de Nati Peluso.
0: Sí.
2: Que a nivel técnico fue súper complicado. Y al día siguiente, o sea, nos fuimos a acostar entre que terminamos de recoger y todo el rollo, porque tocamos tardísimo. Nos fuimos a acostar a las 5 de la mañana y a las 7 nos teníamos que ir para Huelva. O sea, dormimos 2 horas, cogimos el coche, fue una matada. Pero tenemos muy buen recuerdo del Cultural. Y bueno, creo que la pregunta era más como la transición a Zerbatana. Pues nada, nosotros es que somos muy amigos, hemos compartido muchos kilómetros en los derbis, porque José, ya sabéis que está en los derbis, y Fran es tour manager de los Motoretas. Y bueno, pues de compartir muchas horas en furgonetas, en aviones, de compartir música, de querernos mucho, pues surgió la idea de ponernos a tocar, y así nació Zerbatana. Hemos aprovechado el hueco de que la gira de Derbi ha terminado. Estamos haciendo otro disco.
3: ¿Y de cuánto hemos descansado entre una gira y otra?
2: Hemos descansado un total de 6 horas.
0: Seis horas.
2: Porque terminó...
0: Se ha solapado entero.
2: Sí, terminó la gira el 30 de abril de los Motoretas y el 1 de mayo arrancamos la de Zerbatana.
0: ¿Y cuándo preparáis esa gira? Estáis en la carretera y en paralelo vais preparando ideas, porque esta gira es, digamos, más compleja porque es multidisciplinar, hay danza... ¿En qué momento empezáis a, no sé, dibujar un poco la idea que estáis planteando?
3: Pues sí que nos remontamos más atrás. Cuenta...
5: Claro, más atrás. Bueno, la verdad que todo esto lo hemos preparado en los tiempos libres que teníamos de la gira de Derbi. Que teníamos 4 días entre un concierto de Derbi y otro. Pues venga, chavales, podemos quedar estos 4 días. ¿Qué tenéis que hacer? Vamos a irnos al campo, vamos a irnos a la casa que tenemos en Sevilla de Miguel, o vamos a irnos a Mérida, pero en días contados que teníamos nuestras vacaciones, era construir el proyecto este.
2: Y... se ha creado en el cinturón de Orión, sí, que forma Mérida, Guadalcanal y Sevilla.
5: Sí, total.
1: Si tuvierais que definir Cerbatana con tres palabras, que cada uno diga una palabra, ¿cuáles serían?
6: Miguel.
0: A lo fácil, ¿eh, chicos?
2: Yo diría euforia.
3: Sí, y yo creo que amor. Se habla poco de que el amor puede estar extramatrimonial, o sea, los amigos y todo, ese amor es incluso más importante que el otro, ¿no? Claro.
5: Y yo diría, no sé, amistad.
3: Tabaco.
2: Tabaco pega bastante.
0: Y yo añadiría cine también. Cinema os presenta a Ucate Laguna UE, que veréis, encanta, eso será cogaray a nosotros. Proyecto cinematográfico de Cerbatan Arena, eta gainera beren referentzien artean Hans Zimmer ere ipatu izan dute, eta zinemaren kontua oso gertu harrapatzen du talde honek. Sois muy cinéfilos vosotros, a partir de ser cinéfilos habéis conseguido integrar un poco ese sonido en vuestro proyecto. Cuéntanos un poco cómo surgió esta idea de conseguir ese sonido.
3: A ver, nosotros creo que somos lo hablamos mucho, la generación de internet. O sea, con nosotros, al igual que jugábamos en las calles, cuando tendíamos en la universidad empezamos con internet, y en mi caso, el internet nació como libre y sobre todo como una plataforma pirata, que hay que decirlo también, cuando tú no tenías acceso a toda la cultura, de repente, para ver una película de los años 50 tenías que recurrir a la piratería y a series junkie y a todo esto que luego fue desvariando. Pero nosotros una semana decíamos Clint Eastwood y nos veíamos todas las películas de Clint Eastwood. Y ahora a Kurosawa y ahora... Y al final no íbamos a clase, pero no veas lo que hemos aprendido. Y el cine al final te vas empapando y vas viendo pues todos los compositores clásicos, Ennio Morricone, y a partir de ahí todo cómo va cambiando la historia del cine y te lo vas comiendo. Y ahora pues, el Zimmer es que es la otra. O sea, ya nos encanta.
0: De hecho, habéis descargado, no sé, ilegalmente o legalmente...
3: No, eso es legal, eso es legal.
0: Zimmer, y habéis conseguido el sonido a través de esos plugins.
3: ¿Quién es
0: la persona que consigue todo esto, el que descarga estos elementos?
3: Tiene unas barbaridades.
0: Uy, tu ordenador. Uy, el micrófono, ¿eh?
3: Él es tecladista, no es cantante.
0: Vale.
5: Yo tampoco me escucho. Ahora sí me escucho.
7: Es una pequeña corrección que me enteré el otro día, que todavía no lo ha llamado el Lotte. No es que es el plugin que usa Hans Zimmer, sino que Hans Zimmer ha aportado para elaborar ese plugin. O sea, que él mismo ha diseñado sonidos del plugin.
2: Igual estamos hablando
3: del Fogor.
7: Un plugin, no sé si queremos decir la marca, porque
3: sí, no,
7: la
3: hemos pirateado. Sí, es gratis.
0: ¿Cómo?
3: Epifire se llama.
0: Vale.
3: Y es un banco de sonidos gratis porque son muy experimentales, y de repente esto es un faro que hay al norte de Europa, que como hay tantísima niebla, no es un faro luminoso, sino sónico. Y es como una trompeta del infierno para que los barcos te escuchen. Y eso es como nuestro plugin favorito.
0: Ya. O sea, tiráis de graves a gusto, ¿no? Entonces,
2: se le mete distorsión y reverb, y es
0: guay.
2: Como si vinieran los siete jinetes del apocalíptico.
7: De hecho, tenemos una coña con nuestro Jordi, que es el ingeniero del estudio donde vamos a grabar y el que termina de rematar todo lo que es el proyecto de Cerbatana, que cada vez que nos llegar nos dice que venís a sumar más graves a la mezcla, y nosotros, por supuesto.
1: Sí. Y si, perdón, Iván, si vuestro disco fuera una película, ¿cuál sería? Si tuvierais que elegir una película.
3: Estamos claros.
2: Dune.
1: Claro. Así me
0: da. Y la parte de la danza, ¿cómo la creáis, la diseñáis? ¿De dónde sale la idea? ¿No os animáis a bailar vosotros en vez de traer bailarines? ¿Habéis planteado eso alguna vez?
2: Hombre, la verdad es que ha sido una cosa que ha venido casi desde el principio, de incorporar danza contemporánea al proyecto y de que cuando estuviéramos en directo se contara con el cuerpo lo que nosotros estamos contando con los instrumentos y con las letras de las canciones, ¿no? Entonces eso nos parecía interesante desde el principio. ¿Para qué estropearlo con nuestra flexibilidad de corcho cuando podíamos tener a la mejor profesional que hay, que es Elena Gómez, que también nos ha ayudado con la dirección artística del disco?
0: No creo que fuese algo que... No sé, a mí me interesaría veros bailar, porque ayer vimos a Robbie Williams en el escenario. Y la verdad es que no es muy buen bailarín, pero el tío lo intentaba y marcaba unos pasos y tal. Bueno, cada uno tiene su talento y su capacidad de bailar y nunca se sabe, ¿está? Nunca se puede decir que de esta agua no bebe.
2: Sí, bueno, igual tampoco es que bailemos como tal, pero sí que también nos ha dado muchas directrices en cuanto a movimiento, dirección de movimiento. sí que ha habido una serie de pautas que se han marcado o que a lo mejor se nos han ido ocurriendo durante los conciertos, que llevamos pocos, pero bueno, se van creando cosas que va diciendo, hostia, pues esto vamos a hacerlo el próximo día también. Y van surgiendo ideas, o sea que movimiento hay.
3: Y que también hay que decir que los tres componemos música para espectáculos de danza desde hace años y también eso lo hemos tenido muy presente, que no sale de cero, sino que hemos hecho, y él también, vamos, él acaba de estrenar una la semana pasada, vamos, que es algo que como nosotros somos unos enamorados del diseño de sonido y de mucho más allá que la música, sino toda la expresión artística que puede conllevar esto, creo que la danza está dado de la mano a algo que tanto nos gusta y tanto nos apasiona.
1: Sí. Y en cuanto al festival, hoy es el último día, ¿tenéis pensado ya qué artistas queréis ver esta noche o vais por libre?
2: Pues ahora mismo nos da mucha pena perdernos a crear la voz, pero la queremos muchísimo. Tenemos que ir ahora a recoger los cacharros, que no nos ha dado tiempo todavía. Pero bueno, que eran La Hoz, Idols y no sé si tenéis alguno más.
7: Yo de La Fuente tengo muchas ganas de verlo, la verdad.
3: De La Fuente
7: sí.
3: Y por lo demás yo creo que vaya dos días que llevamos.
7: Ya.
3: Es que el estandarazo de Aparas el jueves, o sea, estábamos ahí, Aparas los dos agarrados así, diciendo, tío, llorando los dos, diciendo, escucha eso,
7: eso
3: grave.
7: Aquí en la entrada, sí, en el estadio pequeño, que se merece algo más grande también, ¿no?
3: Sí, además, a los 10 minutos, o sea, antes de empezar, estábamos
7: nadie, 20, nadie.
3: Cuando empezó había 50 y de repente empezó a llegar la gente, pero estábamos en primera fila disfrutando.
7: Pero fuimos los afortunados, ¿eh? Había poca gente, pero fuimos afortunados en ese momento porque fue increíble.
6: Qué guay. Esto es Aipatu que dugu segitu, ¿eh? 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narratiban, diskoaren narratiban, adimen artifizialaren kontakizunak badauka bere lekua, y queremos preguntaros a vosotros el tema de la inteligencia artificial, que es un ingrediente indispensable en vuestro relato, en la narrativa de vuestro álbum. Luego, en el día a día, ¿lo sabéis utilizar? ¿Estáis con la inteligencia artificial o sois críticos a full, fuera de la narrativa del,
7: yo, por ejemplo,
6: del disco también?
7: Personalmente la uso, pero como una herramienta, no tampoco como algo que sea indispensable en mi día a día, o no pienso en plan, si no tuviera la inteligencia artificial o X aplicación no podría llevar mi día a día con normalidad. Pero como herramienta sí, a mí me es útil en algunos momentos, y en cuanto a la música y tal, la hemos usado, incluso hemos hecho un videoclip con inteligencia artificial. Pero bueno, tampoco creo que como herramienta está muy guay, pero no, miedo no le tenemos, vamos.
3: Yo lo utilizo para los mails pasivo-agresivos de tour manager. O sea,
6: que ahí sí que hay trabajo.
3: Muy elegante, pero a la vez lo dejo.
7: Bájale un puntito, ¿no? Bájale un puntito de mail.
3: Un poquito menos violento, ¿verdad?
6: ¿Y cómo firmas el final del mail con la inteligencia artificial?
3: No, yo,
6: ¿Qué te recomienda?
3: Después yo le meto mano también. Yo creo que hay muchas veces que es demasiado pasivo y poco agresivo, y ahí ya estoy yo.
2: ¡Tía puta!
6: 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Chicos, muchas gracias, que vaya bien. Ánimo con el camping, con el glamping, perdona, otro nivel, otro escalón, y hasta pronto, cuidaos mucho.
2: Muchísimas gracias.
6: Muchas gracias. 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